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3: 4 de la tarde, es viernes, en La Voz se nos nota, arrancamos desde Bilbao Centro, nuestro especial de Astrología. Olga Zuleta lleva desde las 9 de la mañana, 8 horas después, sigue impecable. Olga, bienvenida, buenas tardes.
4: Arratsaldeón, ¿qué tal?
3: ¿Qué tal hoy en las
4: 9? Tengo la voz también un poco carrillera,
3: sí,
4: pero
3: sí,
4: bueno.
3: Sí. En salsa, carrilleras, qué buenas. ¿Qué tal a las 9? ¿Qué te has encontrado?
4: Bueno, pues la gente de vuelta. Yo toda fresca por la calle y la gente ya haciendo eses. Pero bueno, ¿qué es lo normal? Estamos en Aste Nagusia.
3: Serías una gran guionista. La gente a esas horas, ¿de qué hablamos? O sea, yo llegaba a las 4 y estoy muerto.
4: Ah, yo tengo una capacidad para hablar que, chico, no paro ni por debajo del agua.
3: ¿Escuchas lo que habla la gente? ¿Te echas
4: sí,
3: una
4: sí,
3: risa?
4: Sí, claro, claro.
3: De verdad, unas conversaciones. Bueno,
4: el portal, vamos, aquí vivo, aquí en el 32.
3: Te quiero y tal. La frase más
4: te
3: repetida.
4: Quiero, tío.
3: A partir de las 4 de la mañana ya todo el mundo sabe quién quiere. Sí. Iñaki, vas a ver, te queremos. Bienvenido, buenas tardes. ¿Esto de la foto que lo haces? ¿Porque estás en el mercado y entonces vas entregando a tus fans o...?
5: Tú si supieras que eso, donde hacemos las cosas, si no les llevas tarjeta y los llevas todo, o sea, sales colgado ese... toda la gente, date cuenta que hacemos muchas cosas para mayores y esas las tienen... Esas son, bueno, imprescindibles.
3: Pero está hecho con
5: calendarios.
3: Está hecho con cariño. Y además me gusta la presentación porque muchas veces tampoco, Iñaki, hay que adornarse, ¿no? Y aquí lo dejas claro. Músico y cantautor. ¿Cómo se valoraba antes, hablando Jackson Brown, cualquiera, ¿no? El ser cantautor? Se ha ido perdiendo.
5: Bueno, siempre he pensado que aquel que compone, canta y demás, puede ser. No, es igual que se llame Paul McCartney, no, que se llame Cat Stevens, que se llame Leonard Cohen, o se llame Luis Eduardo Baute, ¿no? Sí, igual en un momento llegó como que fuese como si, ahí va, pues, cantautor, que es ese que sale con la guitarra y te da un coñazo.
3: Se me ha ido un momento, Olga, pero lo que no sabe Olga, y le hace ilusión, me imagino que Iñaki se lo sabe, y Quique Pérez también, Racha León, Quique, bienvenido.
6: Racha León, ¿qué tal?
3: Hoy es el cumpleaños de Agustín Herrada. No sé si
4: lo sé. Ahora mismo le llamo.
5: Sí, sí, que no se te pase el día. Ahora.
3: Le mando un abrazo que empecé con él y tenemos
5: ¿sí?
3: hace muchos años en la radio.
4: Es maravilloso.
3: Estoy Agustín. Yo creo que en el fondo me he dado cuenta que él salía de fiesta y entonces me daba la oportunidad.
5: Te dejaba.
3: Sí, yo creo que sí, porque luego he recuperado las cintas y yo creo que lo hacía por eso. Todos hemos sido jóvenes. Quique, tu vida está ligada a un instrumento también.
6: Sí, durante muchos años. Y la verdad es que... Bueno, ya van para 47 años ya con el violín. Y bueno, ahí estoy acompañando ahora a Iñaki y haciendo mis músicas también.
3: No lo podéis dejar, no es como el fumador, ¿no? Que entiendo que se levanta, yo nunca he fumado.
6: Es adictivo.
3: Y tiene que coger un cigarrito.
5: Yo ¿Tú entiendo... crees que algún pintor podrá dejar el...
3: Pues probablemente tampoco.
5: El lienzo alguna vez. O alguien que escribe dejará...
3: ¿Pero cuántas veces?
5: Y dirás, dices, no, es que bueno, yo soy tal y ahora dejo de escribir y ahora dejo de pintar. Creo que a nosotros nos pasa igual, ¿no? Creo que esto es un seguir la música. Otra cosa es que luego pues hagas más al público, no, eso es otra historia.
3: ¿Cuántas veces puedes coger la guitarra al día? Una, dos mínimo, sin darte cuenta.
5: Sí, sí. Y cuando estás como en esta época, pues casi te pasas las 24. Las horas de dormir te pasas con ella.
3: Sí, pero yo me imagino, Iñaki, no lo sé, igual. Ese momento idílico, tú solo en tu casa.
5: Hay momentos,
3: guitarra,
5: hay momentos que estás en
3: que
5: casa
3: hay una gozar,
5: esto,
3: ¿no?
5: O te viene alguna cosa y dices, vale, matar y sigues con ello.
3: Es viernes, la gente se arrastra, entonces dicen que la música amansa a las fieras. ¿Qué vamos a escuchar? ¿Qué nos vais a tocar ahora aquí en directo?
5: Pues hombre, estando donde estamos y contando esta historia de bilbainadas, que es un poco lo que hemos querido que no se nos pierda, ¿no? Nuestras canciones, las de antes y las que vamos haciendo. Y en este caso, en un formato, que este es un formato, creemos que desde de los primeros, que era guitarra y violín, porque mucha gente cree que las bilbainadas se cantan con acordeón y con tal. Se cantan, claro que se cantan, pero el formato inicial de cantar bilbainadas, la gente por la calle era un guitarrista.
3: Mira, no sabía, ¿no?
6: Mucha gente sabe.
5: No, es verdad.
6: Las bilbainadas antiguamente se tocaban.
5: Sí, las cantaba. Y luego, bueno, luego ya sabes, se fueron metiendo voces, cosas de estas, y alguien cree, bueno, pero eso también.
3: Bueno, es que aquí que se vinciera ya la música. Sí, siempre echa la vista atrás.
6: Yo siempre miro para atrás. Siempre busco.
3: Él es como un antropólogo.
6: Sí, me gusta mucho. Busca las referencias de.
5: Date cuenta que es un estudioso de la música irlandesa, todo lo que es la música folk, con Quique, con los guitarristas que lleva, tanto Fraile como
6: Confer.
5: Entonces, es otro. Lo que pasa es que conmigo hace una música pues que es más audible y mejor, es de más calidad.
3: Hemos venido para ser sinceros.
6: Sí, está claro.
5: De echar la buena. Le damos un poquito. Venga, viva las canciones de Yulau. Ahí le va. ¡Apa, Quique! ¡Leya! Viva las canciones de Bilbao, que viva la alegría de la juventud, la unión, que viva la armonía, viva el puente San Antonio y la arena, viva las mositas de esta capital.

Appa!

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2: Vamos calentando la garganta, como decía el otro.
3: En directo, en directo.
4: La bilbainada
2: es una de las partes.
3: Está muy ligada no solo a nuestra cultura, pero especialmente a las cuadrillas. ¿Os da tiempo a seguir con la cuadrilla de siempre? Que es algo fundamental en las fiestas de Bilbao.
2: O sea, yo creo que los que estamos un poco en esto de las cuadrillas, en fiestas nos olvidamos un poco. Porque entonces, sobre todo, lo que es la voz, no. Yo terminamos las cosas que estamos haciendo todas las cosas, todos los días haciendo. Entonces, la voz donde más se estropea la voz es cuando has terminado. Sí, sí. Y cuando estás en un sitio hablando, en un sitio con que, bueno, aquí estamos, nos escuchamos perfectamente, ¿no? Pero en cuanto entras en un bar que hay ese ruido y ese, entonces ya ahí es donde puedes coger, y cuando llegues a casa dices, joder, ¿qué me pasa? Que estoy, me quedaba aquí.
3: Bueno, existe, lo cuento muchas veces, y se llama así, el jarabe de los cantantes. Yo lo tomo, no me va bien, pero a la gente le va bien. Pero de verdad que si vais a la farmacia, el jarabe de los cantantes.
2: Sí.
3: El éxito de la bilbainada está en las letras. Las letras son muy buenas.
2: Sí.
3: Tienen ese puntito de
2: claro.
3: Esa ironía.
2: Sí, nosotros, que intentamos que las de siempre no se olviden, como esta, ¿no? Pero vamos sacando pues otras, ¿no? Ahora hemos sacado una canción tipo bilbainada también, bilbainada dedicada a Zaramillo, no seas membrillo, pásate por Zaramillo. Y luego estamos el 25 aniversario de los chiquiteros de Alonsotegui, y esto ha sido. Y luego, pues bueno, hay canciones que se han hecho, pues eso, dedicada al funicular, dedicada a la Ochoa, que andará por ahí, no sé si luego.
3: Luego estamos. Luego
2: viene, ¿no?
3: Luce una camiseta, una camisa maravillosa. Luego la haremos de la moda.
2: Hay Bilbao, cómo has cambiado, hay Bilbao, cómo te has dejado. Vas diciendo.
3: Cuando descubriste
2: Bilbao,
3: las bilbainadas, ¿eh? ¿A través de qué canción?
2: ¿Cuándo?
3: Cuando descubriste la bilbainada.
2: Ah, ¿cómo?
3: ¿Te acuerdas de esa primera canción?
2: Sí, yo descubrí las bilbainadas porque mis aitas teníamos bar en Lezama y luego en Loiu, ¿no? Y siempre se ponían todos los domingos, esto había siempre discos de los bocheros, de los chimberos.
3: Yo creo que en las gasolineras había la cassette de siempre, ¿no?
2: Con los chimberos. Fíjate, yo te estoy hablando de más de 50 años, ¿eh? Y luego, bueno, pues a ti se te queda esa música metida ahí. Cantar anguleros, cantar las canciones de Bilbao, beber, todo eso se te ha quedado en el vuelo. Lo que pasa es que tú, musicalmente, te empiezas por otra cosa, ¿no? Con grupo, tal, con muchos temas de Creedence, de Zeppelin, de tal.
3: Y, pero no todo el mundo empieza con los Beatles y luego acaba con los Rolling.
2: Y luego también entraban, pero era un poco, es que era un inglés diferente al nuestro. Y luego, pues bueno, yo ya empecé en el primer disco que grabé en el 79 como cantautor, ¿no? Y había compuesto toda la música de las canciones que cantaba, menos las letras que las había ido cogiendo mías y de otros poetas. Y ahí empecé llevando la música como bueno, ayer mismo estuvimos con Urko, por ejemplo, aquí en Bilbao, y recordando con él su euskaras, esas euskaras, sí, cantándole. Pero luego viene otra parte. Tú vas pasando y de repente me llaman los chimberos y me dicen, Iñaki, ¿qué tal? Y entonces, sabemos con la voz que tienes, tanto. Para entrar los chimberos, y digo, pues para mí entrar los chimberos era como fichar con el Atleti, que yo que había jugado hasta el Baskonia a fútbol, pues.
3: No está mal, ¿eh? Y, normal currículo, no es fácil.
2: Sí, y bueno, cuando ya entré los chimberos, fue volver a encontrar unas canciones que no había oído. Y encima cantadas a voces como esta. Y eso duró 2 años y pico, y desde ahí he seguido. Cuando se disolvió el grupo, entonces, con un acordeonista, dije, estas canciones tienen que seguir adelante con un acordeonista. Igual ahora que con Quique, con violín, hicimos el Hino a Julen Guerrero, que fue un... Esto,
3: pero hacía mucho tiempo, ¿no?, que no se veía con violín, ¿no? Yo sé que Quique es perfecto para
2: estas aventuras. No, yo es que creo que... creo que hay gente que, o sea, ahí, no sé, hay gente que se, no se dice que son. Hay, bueno, pues mucho. No. Acordeón, tal. La bilbainada te puede entrar cualquier instrumento, pero bien. Igual que las voces. Se pueden cantar bilbainadas, pero cuando se haga a nivel de escenario, salir bien, bien preparado y bien esto. Y entonces eso pues son horas de ensayos, horas de preparativos. No salen grupos de bilbainadas, me dicen a veces, ya que hay esto, pero es que salir no es, es actuar el fin de semana o tal, es coger y dos, tres veces a la semana hacer ensayos de diferentes. Yo estuve en la Coral de Basauri, que son de.
3: Antes de despedirnos con una canción, Olga, sí, que vamos, vamos, yo he venido como de novia, porque me quiere.
2: Olga siempre
3: algo,
2: viene.
3: Algo me quiere decir hoy.
5: No me voy a vestir de novia nunca, pues.
3: Algo me quiere decir hoy el último día, algo bonito. Me espera. Pero bueno, hablando
5: cásate
3: de cosas.
5: Conmigo, yo le veo.
3: Sí, así quiero. Hoy es el día de los premios. Vamos
5: hoy
3: a recordar
5: el día
3: un poco.
5: Las apisarías, sí.
3: ¿A quién vamos a entregar los premios?
5: Pues a gente que lleva toda la Ascenagusia trabajando duro, haciendo de Bilbao un Bilbao mejor. Son cuatro premios que de verdad muy merecidos. Gente muy importante que tenemos aquí a la Ochoa, que es uno de ellos. Solo voy a decir que tenemos a la Ochoa, nada más. Yo no voy a desvelar nada más. Y con la Ochoa, fíjate, ya completo un ciclo increíble de fiesta, de buen rollo, de ser una persona maravillosa.
2: Es que, sabe, que, ese,
5: que yo le quiero con locura.
2: Es emblemático.
5: Es lo más.
2: Es exactamente igual que salga pregonero, que salga lo que quiera.
5: Salga lo que sea.
2: A mí me importa tres narices lo que sí. Cuál sea el título que le quiera poner.
5: Sí,
2: hablar de la Ochoa, yo tengo un amigo que me tuvo que firmar un José Antonio de Fútbol el año pasado, la de esto, que él quería y lo tiene en el bar, porque para él es la leche. Y a veces me dice, ¿y no le vas a traer algún día? Y yo, joder, tío.
5: Claro.
2: Que, no, que está muy liado, que tampoco lo tiene un bar de la Rica, porque se
3: sí.
2: Tiene un bar, el Chimiche. Y tiene ahí su cartel de,
5: pues que la gente
2: de Ochoa Feroz, bueno, yo qué sé.
3: Os voy a decir una cosa.
2: Y es así.
3: José Antonio se presenta a las elecciones. Y saca votos. No sé si alcalde...
2: A ver, votos sí va a sacar.
6: Espero que se presente para presidir el Atleti.
3: Había una peli, nosotros que tenemos años, ¿os acordáis? Un tal Gundisalvo que se presentaba.
2: Gundisalvo.
3: Sí. Y la gente luego le dice, bueno, ¿con quién nos vamos? ¿Con qué canción?
2: Mira, primero te vamos a hacer un... Vamos a ir con un tema de... Para que Benito sea retirado. El escenario, que supongo que seguirá haciendo cosas.
3: Siempre.
2: Una canción, como esto es algo que se va a escuchar entre los lados, yo creo que también va a quedar bonita. Aparte de cantar bilbainada, pues llevamos 1.300 canciones de repertorio, ¿no? El último disco ha sido con Quique dedicado a México, ¿no? Y entonces, este es un... Antes de eso, vamos a hacer un homenaje aquí a nuestra querida Olga. Ya, el otro día fue.
6: Hombre,
2: le dieron un gran premio. Como
3: lo
2: buena.
3: Hemos contado,
2: Sí, es gran bilbaína. Le dedicamos una banera.
5: Vamos.
2: Pero solo un poquito le hacemos, ¿vale?
3: Venga, me parece justo.

0: es así. Así era como teníamos que dar. Eso es como teníamos que dar. Y ahora, ahora sí que nos despedimos con esto.
1: Que disfrutéis de la escena musical.
2: Gracias a los dos. Nos vamos con vuestra música.

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0: Vamos a hablar de cultura, que es lo que nos gusta en la Escenagusia, y lo vamos a hacer con una función que podéis ver en la sala BBQ. ¿Qué pasa? Ibai González, rompo el protocolo, bienvenido. Arratsaldeon, buenas tardes.
1: Ah, pues qué riesgo, ¿qué tal?
0: Estás como yo, tú estás con Red Bull, yo con Zurito. A mí me han dicho que para nivelar es mejor seguir con lo que estabas tomando.
1: Estoy a Red Bull para tener buena cara, más que nada.
0: Oye, dicen que es más insano el Red Bull que el Zurito.
1: Es más insano lo del día anterior.
0: No, pero es que ahora no se puede ni comer ni beber de nada. La Ochoa se incorpora porque le gusta el directo. José Antonio, bienvenido.
2: Gracias.
0: Buenas tardes. Y tenemos a Yora Sedano, bienvenida.
3: Aparte,
0: es la que mejor cara tienes de los cuatro.
3: Se agradece.
0: Pero es por los genes.
3: Es acumulativo.
0: No, pero igual es ese.
3: Los genes, mi alma estupenda. Sí, sí.
0: Claro.
3: Y mi aire también.
0: José Antonio, tú que tienes mucha noche, que eso es bueno, es un piropo, mucho kilometraje. ¿Cómo has hecho tantos años para luego estar al pie del cañón? ¿Cuál es tu secreto?
2: Pues mi secreto es no abusar de nada.
0: ¿No te lo crees tú?
2: No, no.
0: Siempre soy de esta casa.
2: Claro, he vivido muy poco. Y bueno, y me he divertido mucho. Y me lo paso muy bien, pero sobre todo he vivido poco. Si no, no hay quien aguante ni llegar.
0: O sea, eres de los que sabías irte a casa en el momento oportuno.
2: No, eso no, pero sabía estar hasta el final, pero sabiendo lo que tenía que hacer en cada momento. Cuando no tenía que beber, no bebía y ya está, y seguía. La fiesta igual, porque no tienes por qué estar de fiesta y tener que beber.
3: Hay que acordarse de beber agua de vez en cuando.
2: Claro.
0: Sí.
3: Porque beber, quieres beber, entonces...
2: Yo siempre bebía
3: agua,
2: un poquito de ginebra con naranja. Lo mismo zumo... Y
0: el rey emérito desayuna, yo que le conocí, vodka con naranja.
2: Bueno, también la reina madre de Inglaterra, creo que el bifite lo agotaba.
0: Bueno, yo tenía unas...
3: Pero no se tiene mucha salud esas personas.
0: Tenía unas tías, esto que cuento, las Pérez, la más joven falleció con 95 años y desayunaban todos los días tío Pepe con tortilla de patatas. Yo lo intenté hacer una vez, en una juerga, oye, ahora que vamos a hablar de Campas en Salud, no pude. Dije, pero ¿qué nivel? No, o sea, ¿quién puede desayunar, tío, Pepe, con... La gente lo hacía.
1: Ni cenar, eso yo creo, podría, vamos.
2: Lee Taylor, ya sabes que desde la mañana a la tarde estaba con el zumo de tomate y la vodka y Richard Wharton, por eso se casaron 6 veces o 7.
1: Y eran los
2: se divorciaban, se casaban.
1: También, se llenaban las naranjas con vodka para que no le pillasen bebiendo.
0: La última caupasa, ahora que me voy a centrar en la función, ¿os acordáis de cuando uno era capaz efectivamente de repetir una y otra noche y seguías y volvías? ¿Os acordáis de algún momento épico?
1: Con mucha nostalgia, la verdad. Porque ahora, aunque quieras, duele bastante. ¿Te acuerdas sobre todo al día siguiente y al de tres, ya que dura 3 días la resaca? Yo creo que ya está bien.
0: Ahora es imposible. Ayora, ¿te acuerdas de alguna caupasa buena?
3: Sí, claro que me acuerdo de caupasas buenas. Es verdad que ya he perdido el interés. Ya no solo que el cuerpo no pueda, sino que ya he perdido el interés.
0: ¿Por qué? ¿Porque uno cambia el chip?
3: Sí. Ya no me parece tan divertido estar de fiesta, que soy bailonga y todo también, pero que ya no me parece tan divertido igual.
1: Antes era como un logro, ¿no? Yo creo. El llegar a la meta.
0: Claro. Sí, vas poniendo como chinchetas, ¿no?
1: Con la barra de pan, el periódico. Ahora ya cuando se hace de día, yo creo que lo único que quieres es irte a la cama.
3: Y que no te vea nadie.
1: Y que no te vea.
0: La gente va de día, va corriendo al mercado, no hemos cambiado mucho. José Antonio, te dan un premio. Uno más.
4: No me canso.
0: Pero tiene que ser bonito, ¿no?
4: Pero voy a sacar.
2: Es como que te reconozcan, es muy bonito, y estar después de tantos años y que te sigan queriendo y premiando, pues la verdad es lo mejor. Encima sin hacer nada, porque únicamente este año me lo operó de la cadera.
0: José, has quedado bien.
2: Era por eso, por la operación que ha salido bien, pero bueno, que te recuerden, es muy bonito.
0: Oye, la camisa es maravillosa. ¿Le das mucha importancia al look?
2: Sí, le doy mucha importancia. Siempre le doy mucha importancia. Pero esta camisa me la compré en Buenos Aires. Yo ya sabes que he tenido casa en Buenos Aires y he estado 31 años yendo, bueno, en Argentina y en Uruguay, China, toda esa zona. Y entonces ahí es muy barata la ropa. Entonces, por lo que me costaba una, me cobraba ahí 7. Y por eso tengo cada una de un color.
0: No te me vayas de la rotonda. ¿Cómo se vive el amor en Argentina? Que son muy pasionales. ¿Alguna aventura habrás tenido?
2: Bastantes. Pero yo, para lo que más nacionalista soy, son para los hombres de Euskadi, son los que más me gustan.
0: Pero eso lo dice Leticia Sabater también.
2: Ah, también lo dice, bueno, no.
0: Que lo sepas, cuando se sube al escenario, Leticia, que es muy grande, siempre dice lo mismo.
2: Es que es la verdad, es que vas a cualquier fiesta de Euskadi y en esos kioscos, cuando están tomando, dices, joder, pero qué tío más bueno, es que es increíble. Yo en Argentina no les he visto. Un poco más chulito, sí, pero... Y luego encima que son, tienen una filosofía que te vuelven loco, son musicólogos. Y entonces para una cosa que luego es tan rápida también, tanta.
0: Tanto, como te lo digo, tanto trabajera para. Bésame ya. Oye, ¿qué vamos a ver en Gaupasa? Porque al final las cosas se ven y se viven.
3: Sí, sí, justo lo estaba comentando Ibai, digo, antes de entrar, digo, pues es que yo no la he visto. Pero la gente que la ha visto sí que dice que, bueno, hay muchas risas y eso se oye en el público realmente. El otro día también me gustó que sentías que el público, porque somos una cuadrilla, es una cuadrilla que ocurre el primer sábado de Aztenagusi, hacemos comida de cuadrilla. Entonces, durante 15 años diferentes, pues hay escenas diferentes y se va viendo como la evolución de los personajes entre ellos, en la cuadrilla y todo. Y el otro día yo sentí por completo que cada victoria de la cuadrilla era victoria del público. Entonces eso era muy bonito también. Cuando de repente hemos pedido una canción, nos ponen la canción, todo el público coreando la canción, contentos todos. Digo, qué guay que se sienten parte de la obra también. Mucha gente se siente muy identificada.
0: Oye, todos tenemos una canción.
2: La verdad que refleja muy bien las fiestas de Bilbao.
0: Sí, sí, sí.
2: La obra, no sé si la has visto, pero está,
0: no, claro, sí, no.
2: La gente tiene que ir a verla porque es muy nuestra, muy de aquí y anécdotas que nos han pasado en todas,
3: sí,
2: en todas las épocas de las fiestas.
0: Pero muchas veces se repite el éxito, ¿no? Porque la gente se siente identificada con lo que ve.
3: Claro,
2: eso es yo creo que eso es el motivo de la obra.
1: Lo mejor que tenemos es eso, que engancha. La gente lo ve y dice, yo he sido ese o este es tal. O sea, se identifican porque David ha creado unos roles que generalizan un poco el tipo de personas que hay en todas las cuadrillas, más o menos. Entonces, yo creo que la conexión, lo que le gusta es que se sienten identificados.
0: Pero las cuadrillas son las que tenemos detrás un pitufo. Es como los pitufos, ¿no? Siempre hay el gruñón, el romántico, el divertido.
2: Y el que pesado, se va, el que se va y vuelve. Sí.
0: El que no paga luego el bote, ¿no? Oye, pero que no, sí, sí, puesto y tal, ¿no? O sea, la gente se... O sea, ¿habéis ido marcando cada una de las personalidades de una cuadrilla?
1: Sí, sí.
3: Sí, sí, sí.
1: Yo me estoy dando cuenta con esto que en todas las cuadrillas se repite un poco... Sí. No exactamente, pero sí que hay como los mismos patrones del mismo tipo de personas y eso es lo guay, porque es como yo este y es como cada uno ser de un equipo.
3: De hecho, hay gente que me ha dicho que digo, yo me sentía identificada contigo y con Isaro, el otro personaje, con las dos, según en qué momento.
0: ¿Os han vacilado luego las cuadrillas vuestras de verdad, los amigos? Oye, ¿cómo cuentas eso? O sea,
1: este soy yo. Explicación ya pedido.
0: ¿Sí, no?
3: Hombre, es que además esto lo ha escrito David Caíña, que también es de la cuadrilla de Ibai, entonces sí que hay muchas cosas que son de su cuadrilla. Claro, y hay cosas de mi cuadrilla que... Mira, lo que pasa, en mi cuadrilla sí que son las caris. Mi cuadrilla se llaman las caris, así toda la vida. Que a mí al principio me llamaban cari y no me gustaba. Pues en la obra me llaman cari en un momento y digo, cari no, por favor, cari no. Entonces vinieron a ver y me dicen, ¿cómo que cari no, tía? Que estás aquí las raíces de...
0: José Antonio, seguro que has escrito canciones siempre pensando en alguien. Pero a esas personas a las que les has escrito una canción, luego se lo has confesado.
2: Verdaderamente lo he hecho público, pero normalmente románticas pocas, como las mías son todas de doble intención. Pues fíjate, la Mariloca Baracaldo es una historia real, pero lo que pasa es que no era de Baracaldo, era de Basauri, pero como no me rimaba, dije total por 5 kilómetros más allá que podía la gente podía creer que era para despistar la historia, pues no, es que no me rimaba. No sé, siempre lo he comunicado, sí, pero bueno, es que yo las canciones que he cantado muy trascendentales como El amor es libre, pues es de otra gente que me las ha escrito, pero no tengo esa sensibilidad yo para escribir de amor. Debo ser muy...
0: Cuando uno o una se sube al escenario, es parecido, ¿no? Cuando alguien se pone detrás de un micro, hay un momento que le gusta, porque sabe que va a sonar una canción, porque sabe que va a entrevistar a alguien que aprecia. ¿De la función, cuál es tu momento favorito y por qué?
1: Mi momento favorito... No quiero hacer spoiler.
0: Lo que se pueda contar.
1: Pero es un poco el... la mitad de la obra, ¿no? Cuando hacemos el cambio de bajamos y subimos y tenemos un momento de unión entre todos, donde dejamos al lado pues, los problemas que hay dentro de una cuadrilla y nos unimos para celebrar, que al final es a lo que estamos. Es que no quiero decir mucho más para que...
3: Borrachera, para mí es la escena de más borrachera, sí. Para mí es la escena que es de más borrachera, que ha venido de un punto de que se han hablado de cosas más profundas y de repente, pues es que todos estamos borrachísimos.
0: Es que hay conversaciones...
2: A mí me encantó, lo mejor de la obra para mí es cuando ya las dos chicas... rompen sus diferencias y se hacen amigas, ¿sabes? Porque claro, había un tío ahí que les daba guerra a las dos y me pareció, digo, esa solidaridad entre ellas, digo, esto es lo mejor.
0: Y en tus espectáculos, José Antonio, ¿realmente cuál es el momento que más te gusta? Que más
2: pues cuando salgo al escenario a ponerme...
0: ¿El principio?
2: Sí.
0: Esa es la adrenalina.
2: Las veo tan acojonadas ya cuando me viene a aparecer que yo...
0: ¿Y sigues sintiendo la adrenalina como el primer día?
2: Yo como conservo la voz, que es lo importante, y soy como un aficionado. Como tengo ilusión como cuando empezaba. O sea, lo sigo sintiendo y sigo creando proyectos para cuando me ponga bien. Yo en septiembre cumplo el día 11, el día que pasó todo. Sí. Por eso nací yo.
0: Estaba preso.
2: Todo. Mataron a Allende, las Torres Gemelas, bueno. Pues cumplo 79. Pues igual hacer con faltas a los 80 no estaría mal.
0: Hombre, o sea que, te pega mucho.
2: Aunque sea ya la última, pero bueno, algo hay por ahí que me apetece hacer.
0: Bueno, nos quedan dos noches para volver a ser jóvenes y hacer Gaupasa, pero la obra como tal, ¿hasta qué día está?
3: Pues el domingo también estamos, este domingo de fiestas, pero hoy está yendo bastante bien, a la gente le está gustando y está el boca a boca funcionando. Bueno, el boca a boca y toda la publicidad que se está haciendo, vamos. Y la semana que viene, ya fuera de fiestas, también vamos a estar desde el jueves hasta el domingo. Que ahí decíamos que hay algún compañero que dice, este va a ser el momento bueno cuando ya se hayan acabado las fiestas, que todo el mundo está, que no puede ni con su pestaña, pero que diga un poco de nostalgia y a volver a ver y a vivir las fiestas un rato.
2: Y además es verdad, porque en la experiencia nuestra cuando estuvimos con Ocho a Feró, también hicimos eso sí. Y tuvimos que estar, creo que un mes más, ¿eh?
3: Opa,
2: o sea
3: ay.
2: Que...
1: Pues a ver
2: qué pasa. Que encima no tenéis que coger ni metro.
0: José Antonio, enhorabuena por la camisa, por el premio. Gracias.
2: Muchas gracias.
0: Ibai, cuidado con el Red Bull. Ahora gracias, Gaupasa.
3: Es que
0: en la sala BBK.
3: Es que
1: regasco.

0: La vida hay que vivirla con una cervecita, hasta con azúcar, ¿no? Ahora vamos a hablar de alguien que hoy recibe un premio, José Manuel Angulo, que igual no suena como tal, pero si decimos que es Don Manuel, todo cambia. Como siempre digo, es como el alter ego, ¿no? Clark Kent y Superman. Olga, para ti, tú que eres disfrutona, porque disfrutas de cada una.
1: Y muy golosa.
2: Muy golosa, muy golosa.
0: ¿Cuántas cosas me quieres contar hoy? Oye, estos romances que todos tenemos, porque siempre hay una primera vez que conoces a alguien, hay un flechazo. ¿El vuestro cómo fue? El de Don Manuel y el tuyo.
1: Pues fue el primer bocado que di una creación suya.
0: ¿Ah, sí?
1: Me enamoró y me conquistó.
0: ¿Y qué fue?
1: Esto es lo más, de lo más y de lo más.
0: Esto me quiero y tal.
2: Y yo que me lo creía, digo, ilusión.
0: Pero fíjate, es bonito creérselo. Y probablemente necesitamos siempre ese momento especial.
2: Y si hago esa cosa que te dicen, oye, pues mira, me ha gustado. Joder, la próxima vez vengo, lo hago. No te tienes que jubilar nunca. Joder, eso es una maravilla.
1: Es que es verdad, ¿eh?
2: Eso dices siempre.
1: Yo siempre le digo, porque es que entrar en ese comercio de Don Manuel es un ataque a todos los sentidos, el olor, el color de los productos, el sabor. Ay, yo es que, mira, no tengo otro vicio que el comer dulces y pasteles de Don Manuel.
0: Mira, Olga le da mucha importancia al color de Bilbao, ¿no? El comercio es quien da color a una ciudad. Y hace mucho tiempo que la gente nos ha dado, los que saben y los que no, por hablar las expresiones en inglés. Pero hemos perdido el orgullo por el oficio. Al final has triunfado haciendo algo que te gusta y teniendo un oficio. No tiene más.
2: A ver, esto tiene que ser oficio. Yo no cabe duda que llevo 60 años endulzando Bilbao, como suele decir a los bilbaínos y bilbaínas, ¿no? Y la verdad sea dicha, para estar 60 años te tiene que gustar. Te tiene que gustar. Y entonces para mí es una satisfacción dentro de lo que en realidad, porque como decimos nosotros, los pasteleros somos artistas.
0: Claro.
2: Que de azúcar, que sí, harina, huevos y mantequilla,
0: pero
2: fíjate lo que trasladamos. Bueno. Y como decía Olga decía que es el entrar, claro, es el colorido, el acabado del producto, y luego se come mucho con la vista, como se suele decir.
1: Y el olor que
2: tiene. Y ese olor. El olor.
0: Las celebraciones, las reconciliaciones, muchas veces vienen acompañadas de un pastel.
1: Siempre tiene que acompañarse.
2: Siempre tiene que venir, como lo mismo que una gran comida tiene que haber un gran postre, ¿no? Parece mentira que tú puedes comer fenomenal, puedes comerte una sopa de pescado fabulosa o un bacalao al pilpil o a la vizcaína y luego dices de postre, y como no tengas un postre que al final ese que es la guinda de una buena comida, parece que te va a faltar algo.
1: Exactamente.
2: Es así.
0: Los artistas nunca se cansan de cantar sus canciones. ¿A ti te pasa lo mismo con tus creaciones?
2: Bueno, lo que no cabe duda es que generalmente para que una cosa te salga bien, primero hay que hacerla mal, te sale mal. Y entonces muchas veces las creaciones vienen de ahí. Dices, oye, me he equivocado. Bueno, pues vamos a ver si lo arreglamos con esto. Y al final, pues pasa como la tarta tatín que suelen decir, ¿no? Que sí. Se equivocó en su día y que ponerle el ojal

0: Y lo puso en la inversa y salió la tarta tatin famosa, la cocinera esta francesa, ¿no? Pues esto es lo mismo.
1: Es curioso porque muchas veces cuando uno conoce una ciudad, descubre una ciudad, cree que tiene que ir a la oficina de turismo y no es verdad. La gente que nos visita en Bilbao busca las pastelerías, porque cada ciudad tiene su sello en una pastelería.
0: Sí, efectivamente. Mira, nosotros a nivel estatal éramos la envidia de todos los pasteleros artesanos, pero era muy sencillo, era porque en Bilbao y en Vizcaya era el único sitio donde se regalaban las docenas de pasteles, se vendían por docenas los pasteles. Muchos decían, bah, son bilbainadas, sois unos fanfarrones. No, se vendían por eso, o sea, quiero decir, la vecina se casaba la hija, toda la escalera
1: era tradición,
0: era tradición. Nosotros hemos llegado a hacer uno de mes de mayo hasta 400 docenas de pasteles.
2: Madre.
0: Es increíble. Solo multiplicas por 12, imagínate tú los pasteles, claro, que tienes que estar haciendo. Que, bueno, pues era increíble. Bueno, eso ahora, hoy en día, lo que bien has dicho tú, que una ciudad realmente se descubre y se sabe cómo es por la gastronomía. Aquí en lo que es en Euskadi y en Bilbao y Vizcaya es por la gastronomía, ¿no? El buen comer, el buen servicio, en fin. Y en la pastelería pasa otro tanto de lo mismo.
1: Pero hablando de las celebraciones, antes de ser locutor de radio, que no sé si acerté, yo quería comprar un local en Algorta, a los que me escuchan, Mari la Patatera. Era una señora que tenía un local muy pequeñito y realmente los domingos era un día de tradiciones. Íbamos a comer las patatas donde Mari la Patatera, pero luego íbamos a la pastelería. Y todos sabíamos cuál era el pastel que le gustaba al otro. Es decir, esa docena de pasteles formaba parte de la historia de la familia.
0: Esa docena de pasteles formaba parte de la familia porque, como bien se decía siempre, en una docena tenía que haber la Carolina, importante, o un pastel de arroz,
2: exacto,
0: o un canutillo, o un jesuitas. Te quiero decir que son pasteles de realmente de aquí, de Vizcaya, de Bilbao. Y entonces siempre te decían, oye, que no falte este pastel.
1: Si cambia una docena de rosas, te voy a conquistar a Olga en el último programa, como las pelis. ¿Cuál sería con qué docena de pasteles triunfaría? ¿Qué me recomiendas para que le regale a Olga?
0: Pues
1: o sea, ¿qué vamos a encontrar?
0: Pues mira, te voy a decir una cosa. Olga es muy golosa, muy golosa. Y la verdad
1: es que pistas.
0: Sí, es golosa. Mira, ahora mismo hemos traído ahí un regalo, le he hecho yo un regalo. Quiero que lo veas. Si puedes cogerlo.
1: Igual los compañeros de producción.
0: La cajita grande. Esa cajita, tráela para aquí, la grande, y vas a ver.
2: Ya verás.
0: Yo ya sabía, más o menos. Mira.
2: Bueno, Manu me conoce muy bien.
0: Sí, sí.
1: ¡Hombre! Mira. A ver si los compañeros también de las redes sociales pueden sacar este momento mientras que lo cuenta. Un instante para que lo puedan ver luego también nuestros seguidores.
2: Que nadie me toque, este es mío.
0: He tenido el detalle de decir, pues, de hacer lo que es realmente hoy en día el cartel de la Astenegusía, que ha sido el que ha triunfado, y digo, se lo voy a hacer en chocolate, pues es una pieza en chocolate. Y entonces que ella es muy curiosa, y digo, le voy a poner el chocolate y luego le voy a poner alrededor una serie de pastelitos surtidos, que es lo que más le gusta. A ella le gusta mucho la Carolina también, pero también le gusta el suspiro, le gusta el, por ejemplo, mira, hay un pastel que es muy tradicional, que es la Juanita.
1: Es mi favorito.
0: Estabas mirándolo,
1: pero es verdad que la vez que probé la Juanita, y es una cosa sencilla, pero
0: muy sencilla, pero es agradable en boca, ¿me entiendes? Y es muy de siempre, ¿no? Y en pastelería ya sabes que hay muchos nombres que son de mujer.
2: Sí.
0: Juanita, la Carolina, por ejemplo, pues luego tienes nombre también Suspiro, en fin, te quiero decir que hay muchos nombres en mujer. Luego le dices, oye, Marisa, tal, en fin. Depende un poco el pastelero que a su mujer o sus hijos dice, oye, pues mira, esto te lo voy a hacer para ti. Que es lo mismo que pasó con la Carolina. en su día. Dice, oye, ¿cómo? Pues mi hija, un pastelero, que dijo, mi hija se llama Carolina y voy a hacerle un pastel. Y este señor, pues muy sencillo, hizo una base de coco con un merengue, le dio esta forma en espirales, de más a menos, pero claro, ya sabes que siempre le digo yo a...
1: A Olga.
0: ¿Eh?
1: A
0: Olga, le digo, Olga, el secreto de la Carolina, ¿sabes cuál es? La punta. Nunca se tiene la punta que romper ni tocar, porque es la gracia, el punto final, el pico final. Eso es igual que cuando haces un edificio grande y al final pones el ramo de eucaliptus o de flores y tal, y dices, hasta aquí. Pues en la Carolina pasa otro tanto.
1: Yo salgo en una anécdota, bueno, la mitad hueco, que es muy grande, de Tequerativos, con Naya Caña, que luego vendrá de 23, hicieron un evento, hicieron ¿cómo se llama? Una Carolina que para sentarse, y me la llevé a casa. Y durante mucho tiempo la tenía, y me la llamé a Madrid, y la gente les contaba la historia de que realmente era un pastel de Bilbao.
0: Sí, era un pastel. Claro, es que, a ver, en Madrid tiene su típico pastel, en Burgos, en fin, toda esa zona. Pero aquí lo típico es la Carolina, pastel de arroz, sí, te digo, el canutillo y, en fin, una serie de pasteles. Que bueno, ya te vuelvo a repetir que hemos sido la envidia a nivel estatal de la pastelería, que en Bilbao había muchas pastelerías.
1: Valoro mucho la para terminar, que me quedes, la tarta de arroz. Sí. Hay un local, le mando un abrazo a Juan, en el Palacio Artaza, no, en el Hotel Artaza. Es un poco mi guarida, ¿no? Está la de Batman y luego está la de Julien Ugalde. Y lleva 35 años, ¿no? Es un sitio, bueno, pues que el regenta desde hace 35 años por amor, es un cordobés. Y tienen la tarta de arroz, es el único postre que hay.
0: Sí, y es curioso, y no lleva arroz.
2: Ya, yeah. ¿Eh? Es que no, eso es curiosísimo. Eso es
0: pero sabéis por qué es, ¿no?
2: ¿Por qué?
0: Porque antiguamente se hacía con harina de arroz.
1: Vale.
0: Se hacía con harina de arroz. Entonces, en aquellos momentos que el trigo, yo por circunstancias no, hace muchos años, se hacía con harina de arroz. Entonces, luego faltó la harina de arroz y se empezó a hacer con la harina de trigo, normal.
2: Claro.
1: Y se quedó con el nombre de...
0: Y se quedó con el nombre de harina de arroz. Es un pastel en calorías bastante potente porque está hecho con azúcar, sí, huevos, mantequilla, leche. No, pero es que es muy bueno. Esto para los deportistas.
2: Es muy rico, además.
0: Miguel Indurain ganó los 5 tours que ganó a cuenta del pastel de arroz.
1: Qué bueno.
0: Cuando le entraba la pájara, se comía un par de pasteles de arroz y subía al...
2: Normal, claro, que te da una energía extra.
0: Sí, verdad.
1: Tenemos que hacer uno de los podcasts de Bilbao Magic con José Manuel,
2: pues
1: contando anécdotas como esta.
2: Sí, porque él tiene
1: ¿qué
2: todas.
1: ¿Qué ha parecido?
0: A ver, tengo anécdotas porque tengo años ya también, ¿no?
1: Pero eso es bueno.
0: Sí, es bueno, es muy bueno.
2: Bueno, hay gente que tiene años y no tiene vida tampoco.
0: Bueno, eso es porque han sido unos tristes, digo yo.
1: Hay gente que nace. Yo tenía un jefe, esto lo he contado muchas veces, Mario Conde, muy conocido, y siempre nos decía, a trabajar hay que venir llorado, porque hay gente que viene triste.
0: Sí,
1: llorado de casa.
0: Viene a trabajar y, ojo, y una cosa que es un problema, mirando el reloj. Nunca hay que mirar el reloj.
2: Eso es muy feo.
0: Nunca hay que mirar el reloj. Y yo, gracias a Dios, pues mira, dicen que el trabajo es salud. Pues mira, voy a seguir trabajando.
2: Aquí estamos, dale, que te pego.
0: Y para que pues estar hasta los 95, por lo menos.
1: Termino la entrevista, como siempre, hablando del amor, que es lo mío. Sigo buscando los 55 años después. Para una primera cita, ¿qué pastel debería llevar?
0: Bueno, para una primera cita, un pastel, un suspiro. Un suspiro que es...
2: Bueno, y Manu hace un pastel con un corazón también.
0: Bueno,
2: que
0: sí,
2: cuidado,
0: bueno, eso
2: con
0: es
2: eso.
0: Es la época de los enamorados. Hacemos una serie de corazones.
2: Corazón rojo precioso.
0: Preciosos.
2: Que se disfrutó yo mucho.
0: Un tuyo, se llamamos tuyo.
1: Me lo apunto. Enhorabuena por el premio.
0: Nada, gracias.
1: Chao.
0: Eso es bueno.
2: Qué bueno.

0: Dice John Marido, sonrisa de Bilbao. ¿También existe la sonrisa de Bilbao también, o qué?
1: No, por supuesto que existe.
0: ¿Cómo es? ¿Cómo es?
1: Guruche te puede enseñar su sonrisa, que es la sonrisa de Bilbao de este año. Y además que tiene una sonrisa preciosa, Guruche.
0: No, pero es verdad, los grandes galanes de Hollywood tenían su sonrisa, ¿no?
2: Es que la sonrisa también es fundamental. La boca es una cosa que yo me fijo mucho. En las manos y en la boca. Fíjate qué rara soy.
0: Sí, sí, es verdad. Lo de las manos, ¿por qué?
2: No sé. Siempre me han gustado mucho las uñas cuidadas, no de manicura y tal, pero las manos fuertes en los hombres me gustan muchísimo. Manos fuertes, dedos largos, yo qué sé, me fijo.
0: Estás dando pistas para el próximo cortejo que tengas.
2: Puede ser, pero muchas ganas de cortejo tampoco tengo, te lo digo claro.
0: Como titular, como primer titular.
2: Como titular, no tengo interés romántico.
0: Bruche, qué buena locutora nos hemos perdido.
2: Ay, cómo me lo pasaba yo en la radio. La verdad es que hacíamos unos programas divertidísimos. Nos llegaron a decir que pusiéramos algo de música, fíjate, porque no callábamos, no callábamos. Y fueron varios veranos muy divertidos, muy divertidos.
0: La radio al final siempre ha estado muy presente para los actores. Sí. Yo me acuerdo que al final me hice locutor de radio por la saga de los Porretas, no sé
2: fíjate,
0: si os acordáis.
2: Hombre, claro.
0: Y yo le engañaba a mi madre y entonces me hacía el enfermo, era muy fácil engañar a mi madre, para quedarme a ver, a escuchar, mejor dicho. Pero realmente, aunque lo escuchas, te imaginabas a los protagonistas, ¿no?, de la saga de los...
2: Es que es la magia de la radio, ¿no? Cuando nosotros no hemos conocido, pero Lucecita y todo aquello, las radionovelas que se hacían, qué actorazos, qué actrices, los efectos especiales allí en directo, para mí tiene una magia especial, ¿no? Que ahora, por ejemplo, recuerda un poco a los audiolibros. Mucha gente impedida que no puede leer, o gente que está en la huerta y está con el audiolibro. En realidad estás haciendo un ejercicio de imaginación tremendo. Porque con las voces tú estás imaginándote caras, situaciones, salones, porches, te lo imaginas todo.
0: ¿Te tendría que haber, ahora que como todo ya son podcasts, que en el fondo no pasan de ser programas de radio, un programa como la saga de los Porretas tendría que haber hoy en día? Algo
2: wow,
0: así.
2: Yo estaría feliz haciendo yo radionovelas.
3: Pues yo os diré que yo he hecho una radionovela.
2: Ella es Ilenia Valletto.
3: Hola, egunon. Yo hice una serie, bueno, con Guru, Acacias 38, y sí. Bueno, la trama tuvo mucho éxito porque era una trama LGTBI. Y entre dos mujeres, y entonces, bueno, tuvo tanto éxito que Radio Nacional de España hizo un spin-off de los personajes en formato radionovela, y se llama Maitino, el podcast. Y es impresionante porque yo como actriz, claro, siempre interpretas encima de un escenario, delante de una cámara, pero nunca había interpretado solamente con la voz. Es decir, crear un personaje solamente con la voz y contando una historia, ¿no? Y modular esa voz. Entonces me pareció como otro mundo por descubrir dentro de la interpretación
2: también. Otra disciplina
3: absolutamente.
0: Y maravilloso,
3: distinta,
0: porque para mí la radio es mágica. Para mí la
3: sí,
0: radio
3: sí,
0: es
3: y
0: mágica.
3: Funcionó muy, muy bien. De verdad.
0: Antes de saludar a Maribel y de hablar de lo que a nosotros nos gusta Maribel y a mí, que es la pinchuleta, eso de las cosas, luego lo explicamos a los oyentes, pero lo demás no nos interesa para nada. Bienvenida, Arantxa Aldea, buenas tardes.
4: Hola, buenas tardes.
0: ¿O no es verdad que nosotros somos felices con la pinchuleta?
4: Hombre, que somos comiendo. Hombre. En general, comiendo.
0: Pidiéndola. Ese momento, ¿no? En el que oye una pinchuleta.
4: Ese olorcito, esa patata panadera. Que sale la función.
0: Luego lo cuento, es por su hermano. Sí. Itziar Urtasun, bienvenida, Arantxa Aldea, buenas tardes.
5: Arantxa Aldea, buenas tardes. ¿Qué tal?
0: También en el mundo de la política existe la magia y la representación, ¿o no?
5: Bueno, la magia no lo sé. Eso a ella a veces me hubiera gustado ser sí. Maga, ¿no? Pero sí existe la representación, hombre. Lo vemos muchísimo, sobre todo en los debates políticos que se dan, que ahí, bueno, pues una cosa es defender pues una idea o un proyecto y otra cosa es cómo lo defendemos o cómo lo ponemos en... vivo y directo ahí en ese pleno. Sí.
0: Goroche, tú que tienes imaginación, ¿no te podían contratar como asesora para que los plenos de todos los ayuntamientos, ¿no?, de Bilbao, sean menos aburridos? No podíamos darle una vuelta a los plenos.
2: Nosotras meteríamos caña, desde luego, pero hay días que...
0: Esta Borja, podríamos llevar una obra a los plenos.
2: Hay días que de aburrido nada, ¿eh? O sea, yo hay días que miro a algunas políticas y a algunos políticos y digo, qué paciencia, Dios mío. Porque yo creo que la vena se me pondría como el cable de un ascensor y tendría que tragar.
5: Te voy a decir que ahora los plenos duran una barbaridad. Hay un reglamento y bueno, pues tiene que ser así. Antes el reglamento, o sea, no hablaba todo el mundo. Tú discutías, o sea, llevabas tu propuesta, ¿no?, y discutías con el gobierno. Y luego en los partidos políticos, bueno, pues si a última hora querían decir un poco su posicionamiento por el tema antes de votar, pues bien. Pero ahora es que discutimos tres horas cada uno. y encima a veces llegamos a acuerdos y seguimos discutiendo. Y
0: yo, o sea, como las parejas.
5: Como las parejas. Y luego, pues discutiendo, debatiendo, vamos a decir. Pero sabe, bueno, a veces, ¿no? Y yo muchas veces digo, va, bueno, como el pelo es tan largo, voy a llevar alguna cosa, pues que va a llevar, que tienes que trabajarla un poco. Sí. Y tal. Pero es que no puedo, porque es que tengo que estar atenta, porque me pongo...
2: Yo ya está, ¿ves?
5: Ha
2: levantado hasta
5: y
2: la
5: no
2: voz.
5: No puedo ni leer.
2: Nada, no.
5: O sea, leer es igual un informe, eso. Me cuesta mucho concentrarme en el informe porque estoy...
2: Oye, alterada, ¿no? Porque estás alterada.
4: Show, es como que estás viviendo un show.
2: Sí, sí.
0: Antes le felicitaba a la Ochoa por su camisa, ¿no? Me ha contado que era de Buenos Aires. me encantan las camisas. ¿En los plenos tienes algún atuendo talismán? O sea, cuando sabes que tienes que defender algo que lo llevas muy adentro, ¿no? O no eres de las que...
5: Bueno, sí tengo algunas veces esas cosas, sí, pero en el pleno no. En el pleno sí que es verdad que dependiendo del tema, pues es verdad que igual vas más florida, por decirlo de alguna manera, pues bueno, porque quieres también un poco eso, y si no, pues es un tema demasiado serio, pues igual vas... Pero tampoco pienso mucho. Yo creo que
0: son tantas
5: horas que ya lo único que piensas es estar en unos pantalones que sean cómodos, que no te apriete la tripa, porque al final, claro, son muchas horas ahí. Y bueno, pues lo único, igual si la blusa o eso que puedas tener.
4: Bueno, que ya es súper estilosa. Yo le copio muchas looks. A mí me encanta cantidad de cosas que siempre te digo, oye, ¿y esto de dónde es? Y le copio porque.
0: Ah, no sabía yo.
4: Sí, sí, tiene mucho
0: estilo. La traeríamos al podcast. Dejaremos hablar de política y hablaremos de moda.
2: Los pendientes de Itziar, que yo siempre le digo, Itzi, ¿qué pendientes tan bonitos llevas? Ayer también se lo dije, hoy también me encanta.
4: Es un icono para sí. De la moda.
5: Ay, me encanta a mi edad. Hoy voy a descubrir que
2: ¿qué era?
5: De la moda.
2: Hombre, claro, somos unas crías, cállate, sí, a mi edad, dice.
0: Lo mejor está por llegar. Vosotras tenéis algo que os trae suerte, pues el primer día. Cuando uno estrena, entiendo que es especial. Bueno, os da igual.
2: Yo no siempre
0: digas,
2: hago.
0: No me digas que sales en chándal, ¿eh?
2: Yo, fíjate, hasta con los alumnos de teatro musical les digo: un día vamos a hacer sin nada, sin atrecho, sin escenografía, sin vestuario, para que hagamos solo calidad interpretativa. Uh-huh. Solo el intérprete ante el público. Pero ahora se me ha ido, ¿ves? ¿Te acuerdas de cuando hablábamos seguido? ¡Qué bonito era! Lo que yo iba a decir. Ah, solo tengo una cosa, es verdad, porque no soy supersticiosa, no me gustan las supersticiones. Pero Maribel tiene una, yo tengo otra y tenemos que hacerla todos los días las dos.
0: ¿Se puede confesar o no?
2: Si queréis triunfar con creces, decid mierda 7 veces. Mierda, mierda, mierda, mierda, mierda, mierda, mierda. Y luego nos tocamos los culos todos.
4: Eso es.
5: Bueno, y luego lo de Maribel. Los culos va un poco mal, pero lo de mierda, mierda, mierda... 7 veces voy a empezar a...
2: 7 veces.
4: Dale, dale.
5: Si queréis. Porque con el éxito que estáis teniendo...
2: Luego la de Maribel. Yo el otro día les contaba, porque yo, y bueno, yo vengo del mundo de la gimnasia rítmica, tenía una entrenadora rusa y los rusos son muy supersticiosos, entonces yo he mamado
0: como
2: de
0: como muy rectos, ¿no?
2: Sí, sí, sí, también. Pero la superstición está ahí, ¿no? Entonces mi entrenadora nos decía que para la competición, para competir, teníamos que dormir con los aparatos son la pelota, las mazas, la cinta, la cuerda. Y entonces yo desde pequeña, antes de competir, me metía porque decía, claro, que ellos eran tu equipo con quien habías entrenado y con quien tenías que competir, entonces las energías tenían que ser comunes, ¿no? Entonces yo dormía con el aro, las mazas, la cinta, vamos, que no cabía nadie más en esa cama. Y a día de hoy he de confesar que siempre, y ahora lo hago cada día, duermo con el texto debajo de la almohada.
5: Me imagino que sería el texto.
2: Hombre, siempre.
0: Afortunadamente, como meta el coche...
5: Perdona que te interrumpa, pero ¿no os acordáis que decían también cuando íbamos a tener un examen de esos que estudiabas a última hora? Yo he sido un poco desastre en ese sentido, porque decían que era muy lista, no sé, de lista no sé si he tenido mucho, pero yo, por si acaso, me ponía también los apuntes debajo de la almohada, porque decía que luego al día siguiente...
2: Claro, te pasa al cerebro
5: bobadas,
2: directamente.
5: Pero
2: da igual.
0: Yo me concentraba estudiando en el cuarto de baño, no funciona porque tardé 9 años en terminar la carrera. El cuarto de baño.
4: Del cuarto de baño.
0: Lo digo para los que me escuchan. Me voy a centrar. ¿Por qué un western? Operación, maletero, Castañola, western. ¿Por qué?
2: Porque en principio porque es una road theater, nos gusta decir, en vez de una road movie. Es el primer año que no estamos en un salón. Estamos en la carretera. El Seat 127 está en el escenario. Un Seat 127 precioso naranja, un mojón. Tenemos al Torre de Gorne al fondo. ¿Y por qué Castañola Wester? Porque se cantan muchas canciones de Castañuela, porque nuestra madre, la madre de Maribel y mía, fue cantante, fue artista de varietés en su juventud. Y Wester porque porque solo faltan los, no me acuerdo, espeticursores, esas bolas que suenan en las películas de, uh-huh, de vaqueros, cuando suena el... solo falta eso.
4: Porque también hay algo de tiros.
2: También
4: algún disparo,
0: sí,
4: que otro también.
0: Sí, yo que sí. Me voy a restar puntos, pero me encantan las películas del oeste.
2: Y a mí, ¿por qué te restas puntos? A mí me parece una maravilla.
0: Los amigos me miran, pero yo soy feliz viendo Río Bravo.
2: Por favor.
0: No, hombre,
4: eso no, no son películas, solo del oeste, es un peliculón. A mí también me gustaban mucho, ¿eh? Se veía, lógicamente, entonces también había mucha... Era todas las tardes eso, ¿no?
2: Pero, hombre, claro.
4: Y a mí también me gustan, mira.
2: A mí es un género que siempre me ha gustado el western, sí.
0: La obra, ¿de qué trata en el fondo? Si tuvierais que estar 30 segundos con un japonés, y se lo tienes que explicar, en ese momento en el que las culturas chocan y entonces el japonés tiene que entender lo que haces, y hay como un contador, ¿cómo se lo explicaríamos?
4: Pues vamos a ver, es una historia, es un viaje que emprenden el personaje de Guruchi y el personaje de Ilenia, que son madre e hija, para enterrar a su madre, a la madre de ella y a la abuela, en este caso de Carmenchu. Y en ese viaje se estropea el coche por causas que ya sabremos y aparece su hermana, que soy yo, que hace 24 años que no se ven. Entonces, en ese viaje es donde surge todos los conflictos, los amores, los odios, las echarnos en cara. Pues lo que es una
0: ¿y
4: familia.
0: Se cuenta, el espectador sabe por qué no se han visto en 24 años?
2: Sí, sí, se acaba se sabiendo, todo, claro.
4: Se va contando, se va viendo.
2: Somos bellizas, ¿eh?
4: Secretos que van saliendo.
0: Me había dado cuenta.
2: Sí, somos iguales. Ayer decía alguien, legal, solo falta decir, sí, somos iguales. Somos iguales.
4: Sí. Lo que es un conflicto familiar.
0: Una realmente... tiene, lo que te dices es una tontería, pero a una muchas veces le gustaría interpretar otro protagonismo, o sea, otra protagonista. Claro, porque al final los tenéis que repartir,
2: sí,
0: los roles.
2: ¿En misma? Claro, sí.
4: Ella me ha puesto la zancadilla ya dos veces, a ver si me caigo por la escalera. Con mi papel.
0: Pero eso es mucho de Hollywood, no pensaba que se hacía en el Palacio de Escaldura.
2: No das ni para atrás, pero a mí sí me gustaría ser un día, hombre, el de Carmenchu, tal vez no, porque hago de madre, pero el de Maribel, me encantaría un día que cambiásemos los papeles. Claro, sí, claro, me encantaría.
0: O sea, a mí parecería como súper sano, ¿no?
2: Sí, es como, sí, pero
4: es
2: además,
4: muy bonito, porque además cada una le da su aire, su estilo, su manera de...
0: Hoy os quiero esta noche a las 3 con el texto debajo de la almohada.
2: Menos mal que has matizado, porque has empezado. Hoy os quiero a la noche a las 3, digo.
0: No, no,
2: digo, ¿qué va a decir
0: salgo,
2: este hombre?
0: Hoy no salgo.
2: Debajo de mi almohada, por favor.
0: ¿Cuánto de teatro hay en la política?
4: Pues mucho, yo creo que mucho también, por una parte, ¿no? Ya sé que igual luego me van a poner todos verde porque dirán, oh, que somos muy serios y también,
2: que te pongan.
4: Y trabajamos muchas cosas y, bueno, y lógicamente salen muchos proyectos adelante, ¿no? Y también trabajamos en los acuerdos. Pero sí que hay un poco esa representación en algunos momentos que son, pues eso, pues se digo el pleno por decirte algo o en otras situaciones en las que... Bueno, pues que haces un poco de representación. Yo creo que sí.
0: Te reclaman de lo que has vivido en primera persona. Que me imagino que al final sé que a las 8:30 de la mañana, que han venido otras compañeras y otros compañeros, tenéis una reunión donde hacéis el repaso de lo que habéis vivido, pero de lo que estás disfrutando, ¿con qué te estás quedando? ¿Estás yendo mucho al teatro? ¿Vas a conciertos?
4: No, voy al teatro esta semana porque no puedo, porque esta semana tengo una agenda bastante... Mira, las mañanas...
2: Pero la que viene va a venir a la nuestra.
4: Sí, la que viene ya tengo apuntadito y
2: sí,
4: ya
2: sí.
4: Voy ahí. Pues sí, fui a Cabaret y a La Cubana, pero bueno, porque fueron un poco antes, pero... Pude ir un poco antes, ¿no? Pero no, lo que me quedo es un poco a las tardes. A las tardes sí que intento disfrutar de un ratito, bueno, pues en la chosna que está mi familia y luego, bueno, pues sí que voy a ver los juegos y algún concierto. La mañana suele ser de muchas actividades que, bueno, pues que te reclaman y que también nos encanta participar. Venimos de las bilbainadas de la entrega de premios, pues es algo que está muy bien también.
0: Sí, te reclaman y te reclaman los compañeros de Velo Centro. Sí. Te agradezco que... Sí, que ha estado con nosotros. ¿Estáis viendo ¿Estáis viendo muchos espectáculos vosotras? ¿Os da tiempo, no?
2: Al final, no, a mí no me ha dado tiempo. Yo solo he podido ver uno.
4: Es una pena, coincidimos con todos.
2: Es una rabia tremenda. Me he quedado sin ver a Iñaki Maruri, al Díaz de Garraga, a los compas que tenemos en la sala de Alao, que tenemos muy buen rollo. Sí. Nada, nos hemos quedado sin ver cantidad de cosas. Ni cabaret, ni nada.
3: Además es que, claro, están todos los amigos actuando y es una pena no poder estar. Pero bueno, sabemos que están ahí, que están actuando, que estamos actuando todos a la vez, que es un orgullo saber que estamos todos trabajando, que a todos nos va bien y eso nos encanta.
0: Porque también nos reclaman, ha sido
4: un placer.
0: ¿Que
4: no era un premio?
0: Que John Wayne nos acompañe. Gracias.
4: Eso, gracias a ti.
0: Nos vamos. Os esperamos en el Diandiol Unplugged. Último pase bailando rock and roll en la altura de la Lóndiga. Disfrutar de esta. Hasta en Abusia.

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